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1: Ya se acabó, pero díganle. La canción no va a avanzar. Con 40 minutos. Con 40, somos Radio Ciudadana, vamos a partir y sale el vacilón de la noche.

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a iniciar el programa de hoy miércoles. Hoy día es miércoles ya, ¿no? Hoy 8 de julio. Damos mes patrio de nuestro querido de Perú, de rojo y blanco. ¿Cómo están? Bienvenidos al programa Tus Estrellas Pedidos. Estrellas Pedidos y Complacidos. Al instante nada más, ¿no? Al toque rock, la música que tú quieres, la cumbia que tú quieras. Complacemos al instante de Tus Estrellas Pedidos. Nos quedamos rumbo hasta las 10, una hora consecutiva de

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hora consecutiva, una hora de la Riga Cumbia. De repente por ahí tu amigo, amiga, quiere pedir tu estrella, pedido. Solo mandas un mensajito a WhatsApp de tu radio estrella, la más fuerte. Y al toque rock que complacemos al instante tu estrella, pedido. Bien, por acá me dicen esta hora de la noche, hola pequeño Muki. Ya no es pequeño estrella, ¿no? ya no es pequeño, ya ahora el pequeño Muki de la FM, ¿no? El pequeño Muki de la FM en radio estrella, la más fuerte. Ahí me llamó la salud a la gente, puede decir para arriba, ricocito, chiclayano, me dice. Para Luchito González y todos los trabajadores en el sector Tupac Amaru, segundo el porvenir. Ahí está, pollo, sí, para arriba, de ricocito, chiclayano.

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la noche es tuya. Hasta las 0 horas te acompaña el pequeño Muki. Bien, pero también, hola, pequeño Muki. Saludos para mi amiguito. Ahí está mi amigo el Chimbotano, me están escuchando Radio Estrella. Está buena la música hoy. Ahí está mi amigo el Chimbotano. A esta hora escuchando Radio Estrella, la más fuerte. Ya saben, mis amigos de Huamachuco, estamos en los 100.9 en Huamachuco. También estamos en Huamachuco, en Chimbote, Pacalmayo, Chepén. Ahí está tu Radio Estrella, trabajando las 24 horas del día con una programación espectacular, con una programación de rojo y blanco, como debe ser, ¿no? Como nuestro querido Perú. Avanzamos hasta las 00 horas, te acompaña el pequeño.

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2: Bien, estamos presentando La Noche Es Tuya. Estamos a las 00 horas. Recuerda que a partir de las 00 horas viene la serenata de Estrella, ¿no? Para todos los que cumplen años, de repente de uno más, de todo lo que tú quieras. A partir de las 00 horas. Bien, pero acá tengo saluditos a esta hora de la noche. Me están enviando saluditos al WhatsApp. Me dice: hola, pequeño Muki. Saluda a la gente del Milagro. Estamos escuchando Radio Estrella, la más fuerte. Y está para mi amigo el Chimbotando. Me estamos a todo volumen. La gente del Milagro, a esta hora, escuchando su Radio Estrella.

Bien, llegamos a la parte final del programa, la noche es tuya. Nos vamos, nos vamos, nos vamos, nos vamos, nos vamos. Nos vamos a descansar a casita, ¿no? Vamos a recién a descansar a casita. Espero que lo hayan pasado mejor. La Rebreblay, bonito, chévere, el perfecto miércoles. En el tubo frente número uno, el pequeño Mookie de la FM. Nos encontramos mañana a partir de las 9:00 de la noche nuevamente. Ya sigue con la programación, ya viene la

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0: Jaguar y su banda.
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Buenos días, hola. Buenos días, hola, hola, hola. Buenos días, ahí. ¿Cómo están? Buenos días, familia. Familia, le digo familia porque cada día que va pasando somos más oyentes a través de la vía internet, a través del TikTok, a través del Facebook y a través de los 102.7. Frecuencia modulada, Radio Estrella, la más fuerte para Trujillo y para el Perú y para el mundo entero. Le saluda su amigo El Taita. Muchas gracias, como siempre, papá Dios. Gracias a ti. Nuevamente tenemos la oportunidad de estar dirigiéndonos al público, al lector, a esa masa popular, a esa gente linda que se levanta muy temprano, en pie de lucha, en busca de los frijoles, en busca del pan de cada día, honradamente. Por eso te decimos gracias, mi Dios maravilloso, porque sin ti nosotros en esta tierra no somos nada, papá Dios. Gracias por todo lo que nos brindas durante el día, durante la noche, un descanso tranquilo, un descanso en paz, bajo un techo, en donde tú lo has creído conveniente para que tu hijo el Taita descanse tranquilamente, plácidamente con tu bendición tuya, papá Dios, hasta cuando tú, solamente tú, lo permitas. Gracias, mi buen Dios, por cuidar de mis hijos, de mis nietos y de toda mi generación. Papá Dios, te ruego y te suplico en el nombre de tu Hijo Jesucristo bendito, en donde haya familias llorando, esperando sanidad, en los hospitales, en las clínicas particulares o quizás de repente en casa postrados por alguna enfermedad incurable por los médicos terrenales. Papá Dios, dales una oportunidad y pon tu mano sanadora, tu mano curadora, la que cura de verdad, papá Dios. Dale salud, mi rey, para que ellos también den testimonio que tú eres un Dios vivo, que tú eres un Dios real, para que ellos también vean tu bendición, para que vean ellos que verdaderamente el Taita no engaña, que eres un Dios vivo. Cuídalos, papá Dios, a esos niños que se levantan y a veces no hay el pan en la mesa, papá Dios, por favor. Derrama tu bendición en esos hogares humildes, en esos ranchitos, papá Dios. Cúbrelos con tu manto sagrado, Padre Todopoderoso, Creador del cielo y de la tierra. Cuida de mis hermanos del volante. Evita esos accidentes, papá Dios. Papá Dios, perdóname por mis faltas que cometo a cada momento. Algunos quizás de repente lo toman de burla, mi rey. Perdónalos porque no saben lo que hacen. A veces dicen tanto, Dios te perdona. Pero así es, por lo menos reconozco que soy pecador. Pero hay algunos que, aparte que hacen lo malo, aparte que están haciendo cosas, ni siquiera le dicen, papá Dios, perdóname. O sea que se pasan por encima. No, señor, no, amigo. Si estás cometiendo algo, pídele perdón a papá Dios. Papá Dios es un muy bondadoso. Él quiere lo mejor para nosotros, pero por lo menos reconoce. Es, por ejemplo, como si tu hijo hiciera faltas y no te dice nada a ti. Hace otra falta, vuelta, no te dice nada a ti. Y tú estás viendo las faltas que comete. Y a una de esas, pues, hermano, piensa, ¿no? Entonces, si tú actuarías así, ¿cómo actuaría nuestro Dios Todopoderoso, el que es justo, el que no hace desarreglos, el que no es pecador, es papá Dios, el único? Pero dice, reconocer lo que estás haciendo, porque Él ve todo lo que haces. Si tú no reconoces, allá tú. Por eso yo reconozco que soy pecador, papá Dios. Ten misericordia de mí. Ten piedad de mis hijos también que cometen errores, de todos, mi familia, de toda mi generación que comete errores. Perdónalos, papá Dios, si ellos no te lo piden. Perdónalos, porque ellos también a veces no saben
y algunos no creen que tú eres un Dios vivo. Pero yo sí puedo decirlo a los cuatro vientos que tú eres un Dios vivo, un Dios que siempre estás ahí, en donde te claman, donde evocan tu nombre, ahí estás tú siempre. Papá Dios, apártame de esa gente mala, cuídame de esa gente que a veces quiere hacerme daño. Lávame con tu sangre preciosa de la coronilla de mi cabeza a la planta de mis pies, para que el enemigo tenga ojos y no pueda verme, tenga manos y no pueda tocarme, que quizás de repente mi nombre esté en las mesas y mesadas de los hechiceros. Tú, papá Dios, desde el cielo, un rayo de fuego y esas mesas sean destruidas, y siempre tu hijo el Taita salga con éxito. Gracias, papá Dios, por todo. Me encomiendo en Dios Padre, Dios Hijo, Dios Espíritu Santo. Tres esencias, un solo Dios verdadero. Gracias, mi buen Dios. Hoy es el noveno día del mes de julio. Que se haga tu voluntad, papá Dios. Solamente tu voluntad, no la mía. Y por ello, siempre y siempre, la gloria y la honra siempre será tuya, papá Dios.

Se levantarse y disfrutar de la buena música, y tenemos el día de hoy preparado para ti. Hoy tenemos la buena música preparado para ti y disfrútalo a través de Estrella, la más fuerte. Suban el volumen, suban el volumen, suban el volumen ya. En el volante, el gato. En el volante, la unidad 35 en Triza. Ahí está el gato. El gato techero. Ahí está el gato techero. Y en el 98, en Triza, en la misma línea. 98 en Triza. Ahí está el tímido. Le dicen el tímido. Ese lo ha bautizado el gato. El gato lo ha bautizado como el tímido. Dice, tiene miedo a las mujeres. Dice, cuando la chica lo habla, dice, se le escarapela el cuerpo.

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4 de la mañana, 32 minutos a nivel nacional. Señora, ¿cómo lo va pasando estos 30 minutos? ¿Cómo lo están pasando mi gente linda de Moche, de Miramar, de Salaverry, en el puerto pesquero, los amigos que van al terminal en mototaxis, en colectivos, en taxis a traer el pescado, que el pescado está caro últimamente, ¿eh? Hablando de pescado, el pescado está 13, 14 lucas. El furel 14 lucas, imagínate, hermano. Yo ya no como furel hace 2 meses. Mejor me voy a la patasca de Doña Rosita el día de hoy jueves a comer su rica patasquita. Y también para los viejitos el levantamuerto. De jueves de levantamuerto en Doña Rosita. Son las 4 de la mañana, 33 minutos a nivel nacional. 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Saludos a toda la gente linda que está escuchando el programa en diferentes partes de Trujillo. 4 de la mañana, 34 minutos. Gracias a la Esperanza, parte baja, parte alta, Huichanzao. Vamos a seguir disfrutando de la buena música que te ofrece Estrella, la más fuerte. Arriba nuestro folclore y la cumbia peruana.

y 38.

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días, señora. Buenos días, señor. Buenos días, hermano del volante. Buenos días, mis amas de casa, mi reina del hogar, que a esta hora tan tempranito, algunas preparando el desayuno, otras preparando también el caldo. Gente que se dedica a vender los caldos, el caldo de cabeza, el caldo de carnero. Hoy día jueves de patasquita, por ejemplo, la señora Rosita se levanta temprano a preparar esa rica patasquita, el levantamuerto de todos los jueves, ¿no? Patasquita y día de levantamuerto y su caldo de haba. Eso ofrece doña Rosita allá en Francisco de Sela, distrito El Porvenir, a unos cuantos pasos para llegar al mercado Santa Rosa, o a unos cuantos pasos para llegar a Hermanos Angulo. Una vez que tú estés en Hermanos Angulo y Sela, ya como si estuviera ahí en doña Rosita. Buenos días a todos, mi gente linda del volante. Muchas gracias a todos nuestros amigos colectiveros, mototaxistas, microbuseros, a nuestros hermanos en los mercados, a esa gente que se levanta tempranito también en pie de lucha. Saludos para Carloncho y sus dos amores, Calet y Arlet. Gracias por su preferencia. Pedro Casana Calderón, también va en el volante, don Pedro Casana Calderón, y su amigo el Chemanito. El WhatsApp de 927-253-135. 927-253-135. Saludos para los amigos de Inversiones Guamán. Chiquillo del Norte. Buenos días, chiquillo. Buenos días a todos. Vamos con el folclore. Turno para el folclore. Turno para el folclore. Fresia Linda. Fresia Linda también está en Estrella. Buenos días a todos. Dios me los bendiga a cada uno de ustedes, todos nuestros oyentes. Disfruta la música de Estrella.

5:19. Buenos días, nuestra gente linda, Florencia de Mora, Aldo Trujillo. Gracias, Aldo Trujillo, los diferentes barrios. 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Buena, Chimbotano. Ahí también en el mercado Los Portales, el Rey de la Papa y el Carbón. Ahí está nuestro gran amigo Vicente Avelino Valderrama.

0: Lino de Vela.
1: Quisiera.
0: Saludos para su esposa, la señora emperatriz Vela Varas.
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0: 5:20 PM. Saludos también para el solitario. En el mercado, la Hermelinda. Erika Ágreda Ramírez, allá en Santiago de Chile. Buenos días, David. Saludos para Manuel. El más enamorado de Silsa.
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0: Saludos también para la señora Rosita allá en el Porvenir. ¿Cómo le encanta la canción? Dice la auténtica generación. ¿Por qué será? Hoy es jueves, no dice solitario el Taita. Hoy es jueves de levantamuerto.

hablando de tíos, ¿qué será la vida del otro tíacho? ¿Qué será la vida de mi amigo Andrés Reyes? ¿Qué será la vida? Esto sacó largo.

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Gracias, mi gente linda, Vista Alegre, Víctor Larco, Liberación Social, Guamán. Gracias a nuestros amigos de Buenos Aires Norte, Buenos Aires Sur. Y hablando de Buenos Aires Norte, saludo a don al Rey del Combinado, don Asencio Pérez y su amigo Edgar Valverde. Edgar Valverde de Pérez. 5:36, gracias a nuestros amigos de la empresa individual que están escuchando la radio. Gracias también a nuestros amigos colectiveros de los Piratitas de Gran Chimú, Arco Iris, La Combi. Los amigos también de la empresa Nuevos Girasoles, El Chemo, El Perezoso. Está perezoso El Chemo últimamente. Se ve que le está faltando su levantamuerto. Gracias a nuestros amigos de Empresa Libertad, Empresa de Transporte del Cortijo, Amado Rodríguez, saludos. Gracias a Ney Laredo, Ciudad Dulce, a nuestros amigos de la Empresa Santa Catalina, diferentes empresas de

microbuses, así los colectiveros que vienen de Manuel Arévalo rumbo al mercado de la Ermelinda. Gracias, empresa de transporte de Huanchaco. Gracias por estar en la sintonía de la radio. 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El Chema nos dice, falta ir a visitar a las bebitas. Leonel Basilio, buenos días, Leonel. Gracias a la gente linda de Quirubilca. Ahí en Quirubilca, los amigos de la construcción. Por ahí está el maestro David. Ahí está el maestro David, Jodber y Anthony. Anthony y Zabaleta. Bienvenido a esta canción, el mujeriego. Alicia el Taita. Buenos días, mami. Cuidado, hoy es jueves, ¿no? Todavía tienen que ir los niños a su centro educativo y deben llegar temprano.

0: Osvaldo Germán. Y su padrino, el Huaquito, ¿no es de por acá? Hablando de Aldo Germán, nos encarga un saludo para su amigo el Chato Rafael. Rafael Castro. Más conocido como Bolsa Chequera, me dice. Dice al Chato Rafael Castro, el que vende fruta ahí en la esquina de Hermanos Angulos. Lo conocen como Bolsa Chequera. Todos los días lo llevan de las orejas, dice. Bueno, saludos ahí para nuestro amigo Claudio Narváez. Quien sabe está botando la casa por la ventana, no comiga Claudio Narváez. Y con mucho precio, panadería. De panadería El Sabrosito. Buenos días, don Claudio Narváez, de panadería El Sabrosito. 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Saludos por acá, para qué más saludos vamos a ver. Saludos, dice, para la unidad 158 de Nuevo California. Muchas gracias, Nuevo California. Otro le dicen al Chato Rafael, lo dicen este balón de gas. Lo agarran de la sobres, todo lo agarran.
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0: Saludos de él para los amigos de Nuevo California, de parte de su padre, el panetón.

0: No contesta porque no tiene celular. Lo quitó el Jechu.
1: ¿Aló?
0: ¿Aló? Edgar Valverde no contesta porque su celular lo quitó Jechu.
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0: Buenos días, toda mi gente linda que va en el volante, que va en los microbuses, que va en la cómic, en los colectivos. San Pedro del Amor. Huracán, Líder Express, en Trisa. Ahí en Trisa, el 35, ahí está el gato. En la móvil 35, ahí está el gato techero.
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0: ¡Julieta, Julieta! ¡551! Se levantó la Cesarín. Cesarín Miranda.
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0: Cesarín Miranda de Fuentes.

0: mañana, 6 minutitos, 6 serán las 6. A partir de así la mañana llega José Carlos. Con los boleros, con los pasillos, las rancheras. Bolero, rocolero. De 6 a 9 de la mañana todos los días.
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0: José Carlos. Últimamente se le denominan José Carlitos. Así le dicen de cariño, José Carlitos.
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0: El Muki le dice Carlitos. A partir de las 10 de la mañana, de 9 a 1, todos los días, la reina de los amigos del volante, la reina de las amas de casa, Lili Franco. Y a la 1 de la tarde, Machi Bolito de la radio, Arturito Chávez, el Machi Bolo de la radio, Juan Moreno Sandoval. Saludos, Juan, para Juan Moreno y Leslie Roja desde Lima, Perú. A partir de la 1 de la tarde, de 1 a 5 todos los días, el Machi Bolito, Arturito Chávez.

por eso que no, así nomás no hay que hacer cosas que no deben. A veces uno piensa cumplir con el juramento y no cumple, pero hermano, mientras haya vida, como decía al final mi abuelo, no diga destaguas, no es de beber. Gracias, le dice Leli Gavidia Rodríguez, el Taita.

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1: Urgente, por favor, urgente. Urgencia. Señora, cuidado con la hora. 6:17. Tenga mucho cuidado. Cuidado ahí. La hora 6:17. Salón para el gran Hernán. Un abrazo, ¿eh? Amigo del volante, escuchando la radio.

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0: 6:35 en el Perú, 6:35. ¿Cómo estamos? Hola, buenos días, buenos días. La gente que recién se conecta a la radio, buenos días. La gente que sale muy temprano con nosotros. La gente que sabe que soy puntual. Que a 6:00 a.m. estoy en la radio. Ahí nada más despidiendo al Taita. Un abrazo. Un besito también, ¿por qué no? Un besito así de... pero de macho. De macho, de macho. Despedimos al Taita. 6:00 a.m. Y aquí estamos en la programación de Estrella, lo más fuerte. Con la música que a ti te gusta. Con los éxitos, con los regalos, con la información también. A través de la número 1-102-7. Estrella. La gente que sale a trabajar muy temprano, buenos días. ¡Arriba el Perú! Este mes estamos con la roja y blanca. ¡Arriba el Perú!
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¡Qué rica canción! Esta canción para todos los que salen a trabajar desde muy temprano, para la gente que de repente se aleja un poquito de la familia. Todo por verlos bien. Todo por ir a trabajar, ir a chambear y por supuesto sacar a su familia adelante. Una canción bien chévere, ¿eh? 6 de la mañana, 43 minutos. Saludos para la gente que está en otros países también. Ya nos escuchan en el aplicativo móvil de Radio Estrella, la más fuerte. ¿Cómo no mandarle saludos? Para la gente que está lejos de su familia. Pero labrando un buen futuro. Un buen futuro para ellos. Son las 6 de la mañana, 43 minutos. En todo el Perú, 6:43.

6:49. 6:49. Está en Perú, 6:49. Radio Estrella, 6:49. Es la hora, señora, que no le gane, ¿ah? Atención, mami, 6:49. Vamos con las principales informaciones a esta hora de la mañana. Atención, porque un perro ingresó al José Olaya y mordió a escolares. Para ser más exactos, a 3 escolares. Esto sucedió en La Esperanza. El gerente regional de educación, Rudio Rodríguez, confirmó que 3 escolares resultaron con mordeduras tras el ataque de varios canes ocurrido durante el ingreso a la institución educativa José Olaya en el distrito de La Esperanza. Los menores fueron trasladados rápidamente al hospital regional para recibir atención médica, siendo una niña de 7 años la más afectada. Lamentable, ¿ah? Los que tienen su mascotita, sus perritos, si sabemos que los perritos atacan a veces, no tenemos que dejarlos salir de nuestra casa, o tenerlos en nuestro corral, o qué sé yo. Pero hay que tomar nuestras precauciones para que de esa manera ellos no puedan hacer daño a personas inocentes. Por favor, los que tienen su mascotita, sus perritos, tienen que saber cuidarlos para que de esa manera no puedan estar atacando a la gente. Bueno, y Susel Paredes sueña con comprar Unión Huaral y fichar a Mbappé. Dijo, si fuera millonaria, ficharía a Mbappé. Y compraría, por supuesto, el Unión Huaral, el equipo de mis amores, dijo Susel Paredes. ¿Qué más? Se comentamos a esa hora de la mañana. Atención, porque la Policía Nacional de Perú captura a mujer condenada por secuestro y también por tortura. Esto del empresario Iván Díaz. Bueno, la Policía Nacional de Perú hizo su trabajo y capturó a la mujer condenada por secuestro de empresario Iván Díaz. La Policía Nacional del Perú capturó a Juanita Gilbert Sandoval, expareja del empresario Iván Díaz, quien fue condenada a cadena perpetua como autora intelectual de su secuestro ocurrido en el año 2023 aquí en Trujillo. Díaz permaneció 11 días privado de su libertad y fue sometida a brutales torturas, producto de los cuales perdió parte de su cuerpo. Según la sentencia, la mujer habría manejado información de sus cuentas bancarias para de esa manera poder planificar el crimen. La captura se da luego de que el empresario exigiera justicia tras la liberación de la condenada en circunstancias cuestionadas. Bueno, en la información que manejamos a esta hora de la mañana, son las 6:52. Ya a partir de las 7:00 se viene el horóscopo de Radio Estrella. Son las 6:52. Cuidado, te gana la hora. 6:52 en el Perú. 6:52.

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Vamos con la hora rápidamente, 7 de la mañana con 9 minutos, 7 y 9. A esta hora de la mañana vamos con el horóscopo estrella. ¡Qué milagro! Ha llegado temprano el desayuno. ¡Qué milagro! ¡Qué milagro! ¡Qué milagro! Ha llegado temprano el desayuno. Vamos con el signo de Aries. Aries, atención porque te vas a sentir optimista en el trabajo. Pues te irá muy bien. Lo que no tienes que descuidar son tus responsabilidades hogareñas el día de hoy jueves. Vamos con el signo de Tauro ahora. Atención a los amigos de Tauro. Tauro, si no deseas más problemas, ponte en el lugar de los demás. Una persona especial necesita de tu ayuda. Vas a cumplir ese deseo, Tauro. Géminis, cambia de planes porque las cosas ya no serán como antes. Necesitas reflexionar sobre lo que has vivido. Arriesga nada más, Géminis. Cáncer, tienes mucha presión laboral. Debes relajarte un poco. Llegará la oportunidad que tanto estabas esperando. Solamente tienes que confiar, mi querido Cáncer. Son las 7 de la mañana con 10 minutos, 7 y 10. 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En este mes de julio con muchos, muchos regalos. 7 y 10.

Vivo tenía todo. Vivo tenía todo. Así es la vida. Así es la vida. Uno no sabe lo que tiene hasta que lo pierde. Cuando lo pierde, recién se arrepiente. Dice, oye, contigo lo tenía todo y lo he perdido. Es lamentable. Quisiera volver. Quisiera retroceder el tiempo. Pero hay una cosa. Eso no se puede. Retroceder el tiempo no se puede. No se puede. Comprobado, ¿ah? Yo he visto a muchos amigos llorar. He visto a tanta gente llorar. Lastimada. Es decir, he fregado una relación. He maltratado una relación. Quisiera retroceder el tiempo para no hacerlo. Pero ¿sabes qué, mi amigo? No se puede. Por eso, haz las cosas bien. Nada más. Es lo único que tienes que hacer. Portarte bien. Hacer las cosas bien. Nada más. Vamos con el signo de Leo. Atención, vamos con los siguientes signos. Vamos ahora con el signo de Leo. Atención, Leo, porque necesitas cambiar algunos aspectos de tu vida. Que no caminan muy bien, ¿ah? Están yéndose por otro lado. Vas a recibir una propuesta que debes analizar con calma, Leo. Con calma. Vamos con los amigos de Virgo. Un jueves movido en el ámbito laboral, con situaciones algo complicadas. Intenta dormir un poco más, eso sí, Virgo, ¿ah? Porque te llega una gran invitación. Vamos con el signo de Libra. Atención, Libra, porque esa persona no deja de llamar tu atención. Pero ten cuidado, estarás más creativo en el trabajo. Demuestra lo que sabes, Libra. Escorpio, atención, Escorpio. Posibles enfrentamientos en el trabajo que debes solucionar pronto. Alguien cercano te admira en secreto. Explota tu talento, mi querido Escorpio. Son las 7 de la mañana con 17 minutos. 7 más 17. La hora avanza, no se detiene. Tú también avanza. No te hagas tarde. Apresúrate. 7:18. Un abrazo, un saludo para mi gran amigo Martín Ginocchio, la gente del Chimbote.

siempre importante, 7:23. Importante la hora. 7:23 en todo el Perú, 7:23. Vamos ya con los últimos signos del horóscopo estrella. Atención al signo de Sagitario. Busca realizar nuevas actividades que mejoren tu economía. No te excedas en comidas ni bebidas. Expresa tus emociones, Sagitario. Atención, Capricornio. No des tantas vueltas por un asunto que ya no tiene solución. Las tensiones amenazan tu salud. Ten cuidado, ¿ah? Ten cuidado, Capricornio. Vamos ahora con el signo de Acuario. Vas a recibir el apoyo de los que te rodean, mi querido Acuario. Desconéctate de tus problemas por un momento. Date un tiempo para ti a solas. El último signo, el signo de Piscis. Tendrás que seguir esforzándote, Piscis, para conseguir lo que tanto deseas. Evita hablar mal de esa persona. Lo mejor es dialogar. 7:24. 7:24 en todo el Perú. La hora cambia rápidamente. 7:25. Prepárense porque a partir de las 7:30 se viene Rubén Aguilar Mosqueira y las pepitas del deporte. Toda la información, ¿ah? Todo lo que tienes que saber del mundial. Toda la información, Rubén Aguilar Mosqueira. Ya viene.

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7:38. Un abrazo, un saludo, un beso grande, grande, grande para la señora Sarita, después de tiempo. Para la señora Sarita, para nuestra mami, la gran Sarita. La gran Sarita. Beso, ¿eh? Gigante, gigante para ella. Gracias por la citadía. 7:38. Ya en un toque se viene Rubén Aguilar Mosqueira. Se está listando. Se está poniendo su talquito para salir al aire. Está poniéndose su polvito. Él se alista cuando sale al aire, sale bien listo.

No, bien maquillado. Digo, no, Rubén, esto es radio, no es televisión. Esto es radio. Y dice, no, de todas maneras, me dice. Yo toda la mañana me produzco. Si no estoy producido todavía, las pepitas no van. Ya hay que esperar al señor Rubén Aguilar Mosqueira, mi amigo Rubéncito. Ya viene en un toque, ¿ah? Prepárense. 7:39.

0: 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La hora 7:45. En el Perú, 7:45. Recuerda que a partir de las 9 de la mañana se viene la encantadora Lili Franco. La Pinkies. La Pinky Lili Franco.
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0: Por el momento ahora es turno de las pepitas del deporte. Con el gran Rubén Aguilar Mosquera, que ya está en la línea. Ya está, por supuesto, listo, preparado. Con toda la información deportiva que nos tiene a esa hora de la mañana. El popular Besitos. Le gusta mandar besos. Allá. Le gusta mandar besos. Allá. Allá. Allá. Allá. Rubén Aguilar Mosquera, ¿cómo estás, mi hermano? Buenos días. Hola. ¿Qué tal? ¿Cómo estamos?
2: José Carlos, muy buenos días aquí con las pepitas del deporte. El día de hoy se inician los cuartos de final. Hoy, los cuartos de final, Marruecos se enfrenta a una Francia imparable. Ah, a las 3 de la tarde, Marruecos viene de ganar 3-0 a Canadá y Francia viene de ganarle 1-0 a Paraguay en los cuartos, en los octavos de final. Pero hoy en los cuartos vamos a ver quién es el ganador. Le doy un puntito más, le doy un puntito por ahí al empate, mi hermana, para los que quieren apostar. Vamos rapidito, ¿qué más tenemos? Nos vamos al fútbol peruano. Universidad de Deportes cambió el horario en su partido frente a Millonarios el día sábado. ¿Ah? Sufrió un cambio desde las 7 de la noche, pasó a las 3 de la tarde. Algunos hinchas están muy molestos. Atención, Miguel Silvera, ex universitario, fue presentado como nuevo jugador de Cusco Fútbol Club. Así es que ese es un buen refuerzo para Cusco. ¿Ah? Renzo Garcés de Alianza Lima se perderá la primera fecha del torneo clausura por lesión, así que hay preocupación en la tienda aliancista. Me tengo que ir hasta el día de mañana, siempre aquí por tu mejor radio, tu Radio Estrella, la más fuerte. Hasta

0: 7:55 en el Perú, 7:55. Somos tu radio estrella, la número uno. Ya le ponemos el punto final a las joyitas del pasado. Ya le ponemos el punto final a nuestra segunda hora de programa. Ya regresamos a partir de las 8 de la mañana para continuar con la programación. Y por supuesto para entregar más y buena música. Y atención, porque a partir de las 8 de la mañana tenemos regalos. Hay premios. 8 en punto de la mañana, prepárense. 8 en punto de la mañana, hay regalos.
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Se despidió oficialmente Tamara de Son del Duque. Ahora es estrella de la cumbia. Tamarita Gómez dejó Son del Duque. Ahora es estrella de la cumbia. Movimiento nuevamente en la cumbia peruana. Alex Higa también se fue de Amor Rebelde. Y así se siguen dando los movimientos en la cumbia peruana. 8:07 p.m. Bienvenidos. Arrancamos ya una nueva hora de programa. Bienvenidos. José Carlitos, rumbas a las 9:00 de la mañana. Aquí estamos en Estrella, la más fuerte.

Tito Sánchez. Para el gran Alberto Sánchez. El cemental, Alberto Sánchez. El cemental. Yo quisiera saber cómo lo hace. Saludos para el cemental Alberto Sánchez. Son las 8 de la mañana con 24 minutos. 8:24. ¿Qué tal, mami? ¿Qué haciendo a esa hora de la mañana? Tome el desayuno, ¿ah? No se quede sin tomar el desayuno. Tome su rico desayuno. Siga haciendo sus labores en casita. Siga limpiando la casita, lavando los servicios. Y siga disfrutando de la programación de su radio estrella, La Más Fuerte. 8 de la mañana con 24 minutos. Esta canción es buenaza. Es preciso decir.

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0: 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Buena la canción de los Tigres, ¿ah? De los caribeños. 8:41 de la mañana, 8:41. 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Prepárense, 8:41 de la mañana.
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pasado muy bien. Le he pasado regio. Le he pasado chévere. Le he pasado bacán. Todo bien, señoras y señores. Me tengo que ir. En los siguientes minutos se viene la encantadora Lili Franco, la Pinky. Ya está por los estudios de la radio. Lili Franco se viene con regalos, con buena música. Se viene con una rica mañana.

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0: para ellos, ¿no?
1: Bueno, para el grupo.
0: Aunque te digan la amante, dice. ¿Qué importa? Sigamos siendo felices. Claro. Como no se trata de ellos. Pero si fuese al contrario, si una mujer le diría, no te preocupes aunque te digan el amante. Me cambia la cosita. Muy buenos días. 9:08, hoy estamos ya jueves 9 de julio. Antesala al fin de semana. No sé ustedes, yo siento calor, de verdad. Estoy acá, pero totalmente sofocada. Tengo calor. Buenos días a la gente que nos escucha en casita, mis mamis hermosas, las que ya regresaron de dejar a los peques en el cole. Buenos días a toda la gente que nos escucha desde las oficinas, desde su centro de trabajo, su centro de labores, los que están rumbo a su centro de trabajo también, a la gente en los mercados, los amigos del volante. Buenos días. Son las 9:08. Nosotros aquí te presentamos ya ¿Qué tal mañana? Tu amiga Lili Franco, la Pinky, se queda contigo a partir hasta la 1:00 p.m. A partir de estos instantes hasta la 1:00. Buenos días, Manuelito. Bochorno, dice, sí, de verdad. Buenos días, amigo Vicente. Buenos días. ¿Se siente el bochorno? En el siguiente bloque descubrimos la temperatura.

19 minutos. ¿A quién más le pasa que en esta temporada, si bien es cierto, uno no se resfría, pero estás con la voz que te sube y te va? Se va y viene. Así como el wifi de tu casa. Así estamos aquí. No es con 20 minutos con la temperatura. Es ahora Trujillo, tiene 23 grados centígrados, cielo mayormente nublado. A las 11 de la mañana llegamos a 25 grados, pero igual con el cielo nublado. Por eso se siente el bochorno, el calorcito, ¿no? Y en lo que va de la mañana vamos a estar así en esos intervalos, en 24, 25, volvemos a bajar a 24 grados centígrados hasta las 2 de la tarde, que nos mantenemos en 24 grados centígrados hasta las 5 de la tarde, que ya estaremos en 23. Por la noche, 21 grados centígrados durante toda la noche, y a las 4 de la madrugada ya llegaremos a 20 grados centígrados. La gente que quiere salir a correr a esta hora, tiempo regular a las 10, 11 y 12, ciclismo. Por ahí mi amigo que siempre me pregunta si ya puede sacar la bicicleta. 10 y 11 no, a las 12 sí, ya puedes hacer ciclismo, muy bueno para la jardinería. Para la gente que quiere hacer jardinería, excelente el tiempo. 9 con 21 minutos. Tenemos gente deportista acá, que le gusta hacer deporte, aunque no se les nota. Pero sí, hay gente que le gusta salir a correr, a hacer ciclismo. O por lo menos intentan llevar una vida sana. En la mañana hacen ejercicio, en la tarde se comen su hamburguesón.

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la mañana con 43 minutos. A esta hora quiero mandar unos saluditos de cumpleaños. Vamos con el bloque de saludos de cumpleaños. A ver, vamos a empezar primero por aquí. Un saludito muy especial para la señora Lisbeth Azabache, que el día de hoy está cumpliendo años. Happy birthday to you, señora Lisbeth. Muchas felicidades para la mami. Los saludos vienen de parte de su esposo, el señor Miller, más conocido como el vecino, de parte de su hija Luanita. Y bueno, los saludos también de parte de sus padres, el señor Jorge, la señora Juanita, y de todos sus hermanos y familia en general. El día de hoy le desean lo mejor a la mami Lisbeth Azabache. Que la pase súper bien, mi reina hermosa. Que Dios te dé muchos años más, que te brinde salud, muchos momentos bonitos, agradables, muchas bendiciones en el hogar, en la familia. Y que el día de hoy la pase súper, súper bien. Siempre acompañándose con Estrella, la más fuerte. Felicidades, señora Lisbeth Azabache. Happy birthday to you. Siguiente cumpleaños, por favor. Así también le cantamos Happy Birthday to you, porque el día de hoy está de cumpleaños, me dice por acá mi querida Aide, mi sobrina Valentina. Valentina, el día de hoy está de cumpleaños. Para Valentina, los saludos de parte de sus padres, de parte de su hermana, de toda la familia. Que Dios la bendiga siempre, me dice, que le brinde salud y muchos años más, claro que sí. Nosotros también nos sumamos a ese deseo de que papito Dios siempre, siempre cuide a esta niña maravillosa, que la ayude a cumplir sus sueños, sus metas, todo lo que tenga en mente, que siempre le encamine para que tome buenas decisiones y sobre todo que siempre le ayude a rodearse de gente positiva para su crecimiento profesional y también personal. Muchas felicidades entonces el día de hoy para la pequeña Valentina, que además está celebrando sus 7 añitos. Muchas felicidades para ella, que la pase genial. Felicidades, Valentina, de parte de tus amigos de Radio Estrella, la más fuerte.

0: minutos. Qué rápido está avanzando las horas, los minutos.
1: Gracias al equipo.
0: Quiero mandarle un saludo para mi amiga Elcita Cabrera también, que nos está escuchando a todo volumen, la gente de Vallesol. Buenos días, me dice, en Barbería Elisa. Ya estamos activados, listos para trabajar siempre con una sonrisa y al ritmo de Radio Estrella La Más Fuerte. Gracias. Abrazo para ti, mi reina. Saludos también para la mami Isabelita León, que también está desde muy tempranito. La mami se levanta a hacer los quehaceres, a poner orden en la casa. Y por supuesto con su Radio Estrella La Más Fuerte. Gracias, mami. Un abrazo grande para ti. Bendiciones. Buenos días también al amigo solitario por ahí que ya se está reportando. Invitación, porque en la siguiente hora ya te estaré presentando los Estrella Pedidos al instante. Ya sabes que a partir de la siguiente hora me envías tu audio para poder pedir la canción que hoy jueves quieres escuchar. La canción que quieres que te acompañe en este jueves. Envíame tu audio, se vienen los Estrella Pedidos al instante.

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1: 10 de la mañana con 13 minutos. Ya estamos listos y preparados para complacerte con la canción que tú quieres escuchar. A partir de estos instantes, nuestros oyentes, atención, envíen sus audios. Sus audios super pilas para que contagien de alegría a otros oyentes también. Indicándome qué canción quieren escuchar hoy jueves y antes sale el fin de semana. ¿Con qué canción quieren contagiar alegría a toda la gente que hasta ahora nos escucha, ¿no? Tu canción favorita y la respuesta de la radio estrella, la más fuerte, ya está para complacerte al toque. Hasta minutos antes de las 11 de la mañana estamos con esta secuencia. En esta hora sí puedes pedir tu canción. A ver, vamos rápidamente con el primer estrella pedido. Recuerda, los audios se envían al 92-7-25-31-35. Vamos con el primer estrella pedido.
2: ¿Qué tal, amiga Lili? Muy buenos días.
1: Buenos días.
2: La estrella, la más fuerte. Mi pedido musical es Tony Rosado, La Coja Catalina.
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1: Saludos para el amigo que ya sacó su bicicleta, dice.

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1: Muévelo, muévelo de general. Yo escucho Estrella la más fuerte.

0: 27 minutos. A esta hora continuamos presentándote los estrella pedidos al instante, complaciendo a nuestros oyentes. Vamos con el siguiente audio.
1: Amiga Lili, buenos días.
0: Buenos días.
1: Mi pedido musical es La Roncona con los Tumis.
0: Eso.
1: Estrella, la más fuerte.
2: ¡Estrella!

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0: 20 minutos, continuamos con la segunda media hora de los Estrella Pedidos al instante.
1: Hola, Lili Franco, mi estrella pedido, el corazón de piedra de Tony Rosado. Yo escucho Radio Estrella, la más fuerte, no hay más.
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0: Saluditos por ahí también, me decía, para mis hijos, para Valentina, para Ariana, ¿verdad? Para Liam, de parte de su papá que los ama con todo su corazón.

Lili y Franco, muy buenos días. Quiero un pedido. Tu amor es mi fortuna, de Agua Marina. Saludos para todos los locutores. Pone excelente música. Bendiciones.

Amiga Lili Franco, ¿puedes ponerme este temita, porfa, dos en uno de Amaya Hermanos? Y yo escucho Radio Estrella, la más fuerte.

Hola amiga Pinky, buen día. Mi estrella pedido es Tropicalizando los 70 del Supergrupo. Yo escucho Radio Estrella, la más fuerte. Saludos de la Revolución, cuadra 18, no hay más.

0: lo que no se cuida, lo que no se valora, se pierde. Es así. Es así. Ya son las 10 de la mañana con 56 minutos. Vamos a ponerle el punto final a los estrella pedidos al instante. Cerramos con este audio.
1: Hola, Lili Franco. Mi estrella pedido es Gotitas de Lluvia de Davis Orozco. Y yo escucho la estrella la más fuerte.
0: Muy bien. Este recuerdo del bombón. Regresamos con nuestra tercera hora de programa. Full música, full saludos. Además, también recuerda que el mundial se vive mejor en Estrella la más fuerte. Se viene toda la información. Se viene el chimichimi. Y a las 12, atención, mi reina, a las 12 premiamos sintonía.

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1: Noel Chagris cantando una cumbia del grupo 5 en los 5.

con 7 minutos. Bienvenidos, esta es ya nuestra tercera hora de programa. Tercera hora acompañándonos con buena música, actitud, buena vibra y también sus saludos. Por acá me quedan unos saluditos, me dice, por favor, Lili Franco, para Marco Cabrera, más conocido, me dice, conocido el romántico de oro, el fiel de fieles. Saludos para Marquito Cabrera y un saludo también para William Javier Alba Castillo. Me dice que el día de hoy está de cumpleaños, William, happy birthday to you. Y su club de amigos dice, por siempre, FC. Muy bien, saluditos entonces para William, que la siga pasando súper bien. Nosotros en el siguiente bloquecito estaremos comentándote ya todo lo que concierne al mundial, porque ya sabes que el mundial se vive mejor en Estrella, la más fuerte, y por supuesto de la mano de nuestro amigo Rubén Aguilar. ¡Vamos, chicos!

0: 11 de la mañana con 21 minutos. Ahora sí, señores, llegó el momento que estábamos esperando. Llegó el momento ya a esta hora de poder disfrutar de toda la información privilegiada que nos cuenta, nos comenta nuestro amigo Rubén Aguilar, como todos los días. Bueno, de lunes a viernes, ya sabes que el mundial se vive mejor en Estrella, la más fuerte. Vamos a ponernos en contacto rápidamente con él. Vamos a darle el paso a Rubén Aguilar. Adelante, amigo. Buenos días.
1: Muy buenos días, Lili Franco. Porque el mundial se vive por Estrella, la más fuerte.
0: Obvio.
1: El día de hoy, por cuartos de final, hoy a las 3 de la tarde, Francia-Marruecos, partidazo lo que se viene, ¿eh? Francia viene de ganar en cuarto de final a Paraguay por 1-0 y Marruecos viene de ganar 3-0 a Canadá por octavo de final. Y hoy, como están en los cuartos, tú miras, Rubén, ¿a quién
0: le apuestas?
1: Le doy, mira, para los que quieren apostar en el tiempo complementario, empate, pero gana Francia en las finales. La verdad que ese es mi pronóstico, así que lo que quieren apostar, bienvenido sea. Mañana, atención, también hay otro partidazo, España-Bélgica, a partir a 2 de la tarde, y así se vienen los cuartos de final. El sábado también Noruega-Inglaterra, y el mismo sábado también Argentina-Suiza, así que se vienen muchos partidos por esta Copa Mundial de Fútbol, y por supuesto tu radio Estrella siempre, claro, presente con toda la información deportiva, porque el mundial siempre estará en Estrella. Me tengo que ir, Lili Franco.
0: Gracias.
1: Un besito grande. ¡Mua! ¡Hasta mañana!
0: Gracias, chao, amigo. Chao. Gracias por toda la información. Y bueno, justamente hace unos instantes por ahí algunos oyentes me decían: Pinky, ¿tú qué crees? Dime, ¿a quién le apuesto? Quiero apostar, ¿Marruecos o Francia? Le decía, la verdad que no sé. Yo te puedo decir, ¿quién gana? Me decía, lo sé. Le digo, amigo, no soy vidente, no podría decir quién gana. Pero ya escucharon al Master Duster, Rubén Aguilar, que todo se lo sabe. Él dice que, a opinión personal, él va a apoyar, ¿no?, a Francia. Si es que, bueno, los que quieran apoyar, ya saben por quién apostar. Si él lo dice, es porque conoce, sabe de las jugadas. 11 con 23.

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Ya son las 11 de la mañana con 48 minutos. Es momento de ir a contarte nuestras notitas de la farándula. Vamos a contarte ya nuestro chimichimi, así que ya estamos listos y preparados. Bueno, empezamos hablando de Cristian Cueva, quien definitivamente no le va a permitir a Macarena Gastaldo que hable de su persona y que haya tratado de insinuar de que él habría estado intentando comunicarse con ella. Y con esa pose de que, pero no, seguramente quiso saludarme. Obviamente que ella sabía lo que quería sembrar. Y mucho más estaba al lado de la López. Pero Cueva no se ha quedado callado y le ha dicho que le da 24 horas para que se rectifique. De lo contrario, le va a caer su carta notarial. Además, que él ha mostrado los chats que en su momento hubo, que fueron en el 2024, que fue la época en la que ella le escribió, pero por un tema de reclamarle por la lista de mujeres que salía, que estaban involucradas con él. Que además, dicha lista fue dada no por él, sino por la misma Pamela López. Un entripado. Y al final, él no está dispuesto a, obviamente, a comerse ese problemón. Y ha dejado las cosas claras. O se rectifica o su carta notarial. Por otro lado, vamos con más chimichimi, señores. Carlos Cacho habló también de Magaly Medina, ¿no? Luego de que, obviamente, ella diera a conocer que su servicio comunitario lo está realizando en una parroquia. Pues Carlos Cacho le mandó una chiquita a Magaly y le dijo, aprovecha y pide perdón. Bueno, ya serían dos los que tienen que pedir perdón. Porque no es que Carlos Cacho sea una mansa paloma. Tampoco, ¿no? Entonces, por ahí de repente coordinan y se van juntos. Es fácil mirar la paja en ojo ajeno, pero no vemos la tremenda pajaza que tenemos en el ojo. Por otro lado, Luisito Caicho se nos casa. Se casa en noviembre en España. Y ha anunciado que nada más y nada menos que la madrina será la gran Lucía de la Cruz. Ella será la madrina. Luego de que ellos obviamente tuvieron por ahí sus ancochados, lo que fuera, por polémica, por facturar, pero bueno, tuvieron algo. Ahora, pues ellos son muy buenos amigos, ¿no? Y siempre se están apoyando. Y bueno, lo que ha dicho Luisito es de que ella será la madrina de su matrimonio. Por otro lado, señores, Daniela Darcourt olvidó a Waldir. Pese a que mucha gente especulaba y decía que posiblemente ellos nuevamente estaban intentando, porque se han dado muestras de cariño y de respeto mutuamente, ¿no? Y siguen trabajando juntos y la gente dice, no, ahí pasa algo. Pues fíjate que no. Porque nada más y nada menos que Daniela Darcourt fue ampallada besándose con uno de los cantantes de Zaperoco. Y según lo que dicen las malas lenguas, que estos coqueteos vienen ya desde el mes de junio. Así es que, bueno, solo la gente se queda pegada en el pasado. Una siempre avanza. ¡Jugador! Son las 11:51.

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0: como te lo había mencionado, a esta hora tenemos premios. A esta hora tenemos premios. Te voy a mencionar el premio que tenemos para que a esta hora puedas inscribirte. Todas las mamis, toda la gente que a esta hora está con ganas de ganar en su radio estrella la más fuerte. Y obviamente aprovechando este mes de fiestas patrias, donde estamos súper regalones. Vas a participar como siempre a través del 92-725-3135, ¿ok? Me indica por acá que el día de hoy tenemos, atención, a esta última hora de programa, te vas a llevar 25 kilos de arroz para toda la semana y más. ¿Quieres llevarte tu arroz graneadito? Súper sencillo. Comunícate conmigo, me indicas tu nombre, tus apellidos y la respuesta de la radio estrella la más fuerte. Solamente hasta minutos antes, ¿ya? Exactamente, las inscripciones se van a dar hasta las 12:45, no más, porque ya luego se realiza el sorteo, ¿okay?
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0: ¡25 kilos de arroz a esta hora en tu radio estrella la más fuerte! ¡Te los puedes llevar a casita! ¡Inscríbete! Audios, llamaditas, mensajes. Respondiendo a estrella la más fuerte. En el siguiente bloque estoy con saluditos, ¿ya? Se vienen los saluditos de cumpleaños. Saludos para Alex en Florencia de Mora, de parte de su morena, dice. Bien ahí, Alex. Un saludo, bendiciones.

0: sabanillas.
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0: Te hiciste una, Cholo. ¿Cómo disfrutaba José Carlos esta canción? Dilo. Rojo te has vuelto, ¿por qué? Él es el bandido. El bandido que trajo. Me dijo, Lili, esta canción es buena. Yo no le dije que no, le dije, la verdad que no la he escuchado. Le digo, Lili, lo voy a escuchar. Sí es buena. Sí da sed, sí da ganas de bailar. 12 del mediodía con 21 minutos. Bueno, a esta hora estamos realizando las inscripciones, pero además también quiero aprovechar para mandar unos saluditos al toque. Vamos a hacer un paréntesis entre toda la gente que hasta ahora está inscribiéndose para poderse llevar sus 25 kilos de arroz. Hoy estamos regalando arroz para toda la semana y un poquito más. Y tú puedes ser nuestra feliz ganadora, mami, llevarte tu arroz. Y te olvides de comprar el arroz. Participa con nosotros. Esa platita lo ahorras para otra cosa. ¡Qué chévere! Porque el día de hoy está de cumpleaños una gran amiga a quien quiero mucho, ¿no? Súper buena onda ella, una excelente madre, una excelente esposa, una gran amiga también. Cocina muy rico ella. Pero el día de hoy la están engriendo, obviamente, es su cumpleaños, así es que el día de hoy le ha tocado cocinar al esposo, quien también dice que tiene buena sazón. Digo dice porque no he probado, quizá algún día. ¡Feliz cumpleaños el día de hoy! Me dice mi esposa Rosa Romero Sol Solo. Bueno, yo le digo de cariño a mi Roxy. Un saludo muy especial para ti, mi reina. Está botando la casa por la ventana, celebrando un año más de vida, me dice, junto a su familia, junto a sus hijos, Itza y Juan José también. Me dice que este día sea de mucha dicha, felicidad, y que los años que vengan pasen siempre juntos con su hermosa familia, como tiene que ser. La bendición más grande que puede darte Dios, amigo, es el hecho de poder tener tu familia, esa familia que tú estás creando, esa familia a la cual tú proteges, a la cual le brindas amor y todo lo necesario para que esa familia siga consolidándose. Ese es el reflejo de tu gran trabajo aquí en la tierra, ¿no? Esa bonita familia que estás creando, llenos de amor, de empatía, de compromiso. Eso es lo más bonito. Muchas felicidades para tu esposa, ¿no? Espero que hayas cocinado muy rico. Al menos en la foto que me ha mandado mi amiga se ve buenazo. Arrocito con pollo. Se ve buenazo, digo, no lo he probado. Su papita la huancaína, ¿no? Su gaseosita, un rico almuerzo en familia, como tiene que ser. Muchas bendiciones para ti, mi bella Roxy, que Diosito te bendiga, que te dé más salud para que puedas seguir compartiendo al lado de tu esposo, al lado de tus hijos también. Que te siga dando mucha fuerza, mucha salud, que sigan cumpliendo todas sus metas y proyectos juntos. Bendiciones para ti, mi Roxy bella. Muchas felicidades y, por supuesto, ya sabes, siempre a seguir escuchando tu radio estrella, la más fuerte. Un saludo para todos los que el día de hoy están de cumpleaños, ¿ah? Muchas felicidades para mi amigo Cané también, un saludo, siempre está con Estrella, gracias. Amiga, ¿cuándo haces tu live? No te veo desde el mes pasado, ya me extrañas, ¿quieres ver? ¿Quieres verme? Me extrañas. No te basta con solo escuchar mi voz, ¿verdad? Pronto, pronto, también viene.

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1: 12 del mediodía. Con 41 minutos. Siguen las inscripciones. Sigue participando para poderte llevar a esta hora tu saco de arroz. Ponme un ratito en esto con la música. Tu saco de arroz de 25 kilos. Por acá tengo algunas inscripciones. Voy a dar lectura de algunas mamitas. A ver, me dice por acá: hola, buenos días, Radio Estrella, la más fuerte. Hola, mi Pinky. Me dice: mi nombre es Alejandra Gutiérrez Benítez. Me comunico de Florencia de Mora. Anótame, por favor, para el arroz. Estrella, la más fuerte. Gracias, mi amor. Estás anotadita. Por aquí este audio vamos a escuchar. A ver.
2: Hola, amiguita Lili. Hola. Por favor, inscríbeme para el premio.
1: Claro.
2: Para el arroz. Yo soy la señora María Chávez Villegas.
1: Listo.
2: Rico por venir. Yo escucho Estrella, la más fuerte.
1: Eso, gracias, Mari. Estás anotadita, mami, también. Muchísima suerte para que seas una de nuestras felices ganadoras y te lleves, obviamente, tus 25 kilos de arroz, que pueden ser para una semana, 15 días, dependiendo, obviamente, ¿no? Como las mamis ya vean la manera de, obviamente, de que les pueda alcanzar, les pueda rendir, dependiendo de cuánto son en casita. A ver, por acá, Radio Estrella, la más fuerte. Buenas tardes, me dice: mi nombre es Maruja Aguilar Lozano, desde Alto Trujillo. Todos los días me acompaño con Estrella, la más fuerte. Por favor, Pinky, anótame. Claro que sí, Marujita, estás anotadita también. Mucha suerte, mi reina linda. Bendiciones, Elizabeth Ramos Vázquez, anotadita también desde Manuel Arévalo. Suerte, mi amor, bendiciones, estás anotadita. A ver, por aquí, ¿quién más? Allá, por acá me están mandando su audio. Perfecto, manden sus audios, todavía tienen chance. Exactamente 2 minutitos más para seguir inscribiendo. En 2 minutitos cierro las inscripciones y realizamos el sorteo para ver quién se lleva sus 25 kilos de arroz el día de hoy. A ver, por acá, un saludito muy especial. A ver, vamos con estos saluditos. Me dice: saludos para la gentita. Me dice que estamos en sintonía de Radio Estrella, la única, la número uno. Saludos para Víctor Dávalos, más conocido como Cochinola. Para Aldo, el pollo carioco. Y también para el parce John. Un saludo para esa gente que está totalmente activada con Estrella, la más fuerte. Gracias, chicos. Un abrazo y muchas bendiciones. A ver, este audio.
3: Lilita, anótame para los 25 kilos de arroz.
1: Claro.
3: De la Esperanza, parte alta. Yo escucho Estrella, la más fuerte.
1: Chévere.
3: Gladys Matute Cruz.
1: Chévere, mami, Gladysita, quedas

Ya son las 12 del mediodía con 55 minutos. Ya los chicos de producción realizaron el sorteo correspondiente. Y antes de mencionar a la ganadora rapidito, vamos a mandarle un saludo muy especial. Por acá también me encarga nuestra mamita Suima Lescano. Me dice un saludo para mi hermana María, que el día de hoy está de cumpleaños. ¡Felicidades también para Mari! ¡Felicidades! Que la pase muy bonito con la familia, con los hermanos, ¿no? Que papito Dios le dé más años llenos de salud y, por supuesto, muchas bendiciones. ¡Felicidades para ti, mi Mari Bella! Pásala bonito, siempre escuchando Estrella, la más fuerte. Ahora sí, gracias a todos los que estuvieron participando, como siempre, ya saben, a las 12 del mediodía, todo lo que es esta temporada de Fiestas Patrias, a las 12 estamos regalando premios. De lunes a viernes estamos premiando sintonía de nuestros oyentes, así que prepárense a participar. Siempre iniciamos a las 9 de la mañana con el programa Buena Vibra. A las 10 de la mañana te presentamos los Estrella Pedidos al Instante, que es la hora en la cual tú me pides la canción que quieres escuchar. A las 11 de la mañana vivimos el Mundial de una mejor manera aquí en Estrella, la más fuerte. También nuestras noticias de la farándula. Y a las 12, ya todos empezamos a participar para cerrar el programa con broche de oro, ganando. Vamos a ver entonces. Me comparten por favor ya el nombre de la ganadora, chicos. Gracias. Atención, la canasta Estrella. La canasta, que el arroz. Me emocioné. Atención, vamos con los 25 kilos de arroz. Es para la mami. Primero que nada, se va hasta Florencia de Mora. La ganadora es la mami Katy García Vargas. Se lleva sus 25 kilos de arroz. Muchas felicidades, mi reina. Por favor, al toque al WhatsApp, ¿ya? Para que coordines con los chicos de producción. ¿Cuándo vienes a llevar tus 25 kilos de arroz? Coordinen la fecha en que recogen sus premios. Al toque al WhatsApp. Conmigo será hasta el día de mañana a partir de las 9 de la mañana. Regresamos mañana fin de semana. Pasa una bonita tarde. A continuación, en los siguientes minutos, estará con ustedes ya nuestro amigo Arturo Chávez, el más humilde. Gracias. Bonita tarde. Chao.

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1 de la tarde, ya con 13 minutos, comenzamos la ola, bienvenido. Ya estamos en cabina, tu radio estrella, la más fuerte. Hoy jueves 9 de julio, un saludo muy especial para ustedes. Esperemos que la pasen bonito y compartan esta bonita alegría de hoy jueves. Antes sale al fin de semana y tu radio estrella, la más fuerte. El locutor más humilde, Arturito Chávez, le dice muy buenas tardes, ¿cómo están? Bienvenidos. Bienvenidos a la programación de tu radio estrella, la más fuerte. Hoy jueves, responde y gana estrella.

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pollo, mi corazón de pollo, porque soy el más humilde, el más humilde. Llegamos ya a las 2 de la tarde. A partir de esa hora viene el enfrentamiento, ¿eh? El enfrentamiento de tu radio estrella, la más fuerte. Mi amigo Gachito en los controles me mira. Algo quiere. ¿Algo que ya estamos quincena? No. No, todavía. Algo quieres. Cuando tienes esa mirada, tú algo quieres. Retornamos luego de las 2 de la tarde con el enfrentamiento de tu radio estrella, la más fuerte. Mi amigo en solitario y la gente que está trabajando esa hora en las unidades móviles, ¿eh? La gente hermosa, el volante. Gracias por escucharnos, gente hermosa, el volante. El motor más humilde, Arturito Chávez, te saluda. Te dice muy buenas tardes y la buena vibra de tu radio estrella.

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27. Un 27 de mayo del año 1972 nace, aparece, se inscribe, nace un hito de la cumbia en el Perú, como es Armonía 10. Bautizada como los Blanders en aquel entonces, ¿no? Papá Juanito Lozada, papá de Walter, papá de Meche, papá de Javier, de Giorgio Lozada, Javier de Walter, Arturo Lozada, papá de ellos, formó la agrupación Los Blanders en aquel entonces. Ya luego, bajo la batuta de Walter Arturo Lozada Floriano, hijo, cambiaron al nombre de Armonía 10, ¿no? Por claro. El nombre prácticamente lo puso Teléfono Pasos, el Loco Telly. Y grabaron las canciones que marcaron un boom, un acierto en la cumbia peruana. Se escribieron páginas gloriosas en el libro dorado de Armonía 10, el libro dorado de la cumbia peruana. Primer integrante del grupo Armonía 10, un aplauso por favor, un aplauso para la gente de Armonía 10. Ya más jovencitos, un poco más jovencitos, el segundo grupo, nacido en el asentamiento humano, José Leonardo Ortiz, provincia de Ya. Provincia de José Leonardo Ortiz, bajo el empresario musical Alex Omar Duque, nuestro gran amigo, que con perseverancia, dinamismo, espontaneidad, esfuerzo, dedicación, empuje. El año 2003 se forma y logra formar en el distrito de José Leonardo Ortiz de la provincia de Chiclayo, Lambayeque, en el Perú, a su agrupación, nada más y nada menos que los muchachos y las chicas encantadoras de...

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1: 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Son de la tarde con 20 minutos y estamos ya en la cabina de tu radio estrella, la más fuerte, presentándote el enfrentamiento del día de hoy. El día del enfrentamiento. Marina, ese chura, los hermanos Quiroga Carevalú. Y vamos a indicarte el segundo integrante del grupo número 2. Vienen desde Chiclayo, la tierra hermosa de Monsefú, la ciudad de las flores. Monsefú Chiclayo. Se especializa la mayor parte de su repertorio musical en la cumbia peruana, fundado en el año de 1994 por el productor musical Oscar Custodio Chavesta, chiclayano de pura cepa. La hora, 2 de la tarde con 21, señoras y señores, junto a Guamarina, grupo número 2, las chicas.

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2 de la tarde con 38 minutos. ¿Sí? 2 de la tarde con 38 minutos estamos en tu cabina, tu radio estrella, la más fuerte que estamos. En la hora de enfrentamiento de tu radio estrella. 2 de la tarde con 38. Hola chicos de Radio Estrella, ¿cómo estamos? Buenas tardes, mi voto por el grupo número 1, o sea, son del Duque y Armonía 10, que comienza. Comienza a vasallar. Saludo para todas las chicas que están trabajando esta hora en el calzado. Para las chicas que están trabajando en el calzado a esta hora, saludos.

Silva también nos dice: hola chicos de Radio Estrella, ¿cómo están? Buenas tardes, mi voto es para el grupo número 2. Grupo número 2 sea Bella Luz y Agua Marina de Sechura. Bella Luz y Agua Marina de Sechura. Bueno, comunicaciones a través de nuestro 927-25-31-35 hasta ahora. Estamos en la hora del enfrentamiento, la hora en que todo el mundo quiere estar, la hora en que todo el mundo quiere estar en el aire ya, con su agrupación, con su orquesta. Hoy, grupo número 1 son del Duque Armonía 10, grupo número 2, Bella Luz y los chicos de Agua Marina.

0: 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Saludos para la chica que está en sintonía hasta ahora trabajando, laborando como de costumbre y también escuchando la radio a todo volumen, ¿eh? Saludos para Fanny Arévalo, para Janet y para todas las chicas bonitas que están trabajando hasta ahora en la Fiat. Gracias por escucharnos. La gente del calzado, ¿no? Tremenda gente del calzado a esta hora. Nuestro voto por el grupo número uno a esta hora nos indica, atención, grupo número uno.
1: 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Mi voto es para el grupo número uno, Armonía 10. ¿A qué volviste, mujer? ¿A qué? ¿Para qué? Estoy bien con...

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1: Totalmente abarrotados en el público, señoras y señores, en el escenario. Suena los éxitos papiloneros, viene ahora.

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haciendo la serie de a cargo de Zaperojo y este amor imposible. En el playlist número 5, Sandy Duque con el Mix Amor Amor. Playlist 4, los hermanos Silva con el Mi Corazón Solitario. Pasa por supuesto a la playlist.